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3: Las 21 horas, 6 minutos.

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1: Esto es Sugar Not, Good Thing Going.

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0: Los clásicos junto a María Carey. Without You, sin vos.
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3: Las 22 horas, 39 minutos.
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Jimmy Nail, Crocodile Shoes, zapatos de cocodrilo,

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3: Las 23 horas, 7 minutos.

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0: Sigma, Changing, featuring Paloma Faith.
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0: Las 23 horas, 38 minutos.
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Pasaba Redbone, Witch Queen of New Orleans. 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
3: Las 0 horas 37 minutos.

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3: Es la 1 de la mañana, 6 minutos.

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58 minutos pasaron de las 10 de la mañana en la capital de la provincia de Santa Fe. Estamos en este viernes 29. Los ñoquis, 29 de mayo. Sí, señor. Ahí estamos, Estábamos demorando un poquito la salida porque estábamos renegando. Se cayeron todos los puertos de streaming, así que estábamos ahí acomodando las cosas. En este momento estamos saliendo joya en radiocueque.com.ar. Recién lo acabo de chequear. Radiocueque.com.ar, estamos saliendo perfecto. En el otro puerto, en AC Medios, todavía nada. Ya estamos. Pero primero, quería acomodar el de la radio. Así que ya el de la radio ya está sonando. Radiocueque.com.ar ya está en línea, si no me equivoco. A ver, vamos a probar. A ver si está saliendo. Pero primero, quería acomodar el de la radio. Ahí está, ¿viste? Está saliendo. Así que bueno, radiocueque.com.ar está recuperado ese puerto. Ya vamos a poner en marcha lo demás. Y somos hombre orquesta acá. Si no, no funciona la cuestión. Vamos con más música y ya sabes, si te querés comunicar con nosotros, lo podés hacer al 155-935-172. Línea de comunicación directa. 155-935-172.

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2: Las 11:09 minutos.

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1: No te lo puedo decir en inglés porque no me sale. Pero te lo quería decir. You are red. Y por eso te escribí esto.

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0: nacionales.
1: Revés judicial, ejecutarán los bienes de Cristina Kirchner y sus hijos por la causabilidad. La Cámara de Casación rechazó los últimos recursos de la expresidenta y habilitó el avance del decomiso de 111 bienes vinculados a la condena por la causabilidad. Solo les queda recurrir en queja ante la Corte Suprema.
0: Sociedad.
1: Desesperada búsqueda, habló la abogada del papá de Agustina. La búsqueda de la menor, Agustina Vega, está centrada en Córdoba. Fernanda Alanis dijo que no accedieron a ningún video de cómo o cuándo la adolescente salió de la casa de Barrivier. Ese material completo lo tiene el fiscal, aclaró.
0: Economía.
1: Se oficializaron aumentos y bonos para asignaciones familiares, jubilaciones y pensiones. Las resoluciones de ANSES fijan un incremento del 2,58% en asignaciones, establecen nuevos valores mínimos y máximos para haberes previsionales y suben un bono extraordinario para quienes cobran el haber mínimo. Sigue el optimismo en el mercado, la bolsa encadenó la tercera suba seguida y el riesgo país quebró los 500 puntos. El S&P Merval subió 0,6% y las acciones argentinas volvieron a tener desempeño positivo en Wall Street, que renovó su récord. El dólar quedó a 1.430 pesos en el Banco Nación. El Banco Central compró 447 millones de dólares y las reservas alcanzaron un nuevo máximo desde el año 2019.
0: Deportes.
1: Con Messi liderando, Scaloni confirmó los 26 de Argentina para el Mundial 2026. Los arqueros Martínez, Musso y Rulli, defensores Valerdi, Tagliafico, Montiel, Martínez, Romero, Otamendi, Medina y Molina, mediocampistas Paredes, De Paul, Barco, Lo Celso, Palacios, McAllister, Fernández y Nico Paz, delanteros Álvarez, Messi, González, Thiago Almada, Simeone, Manuel López y Lautaro Martínez.
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0: El amigo Ariel Maradona nos pedía Los Tropicanos, María Teresa y Danilo. Por una razón muy especial, por supuesto, una razón muy especial. Un día como hoy, un 29 de mayo, pero de 1948, hace apenas 78 años, nacía Rito Santiago Enrique, la voz de Los Tropicanos. Así que feliz cumpleaños para el gran Rito Santiago Enrique, a modo de feliz cumpleaños, a modo de homenaje y a modo de respeto, porque realmente es un personaje de lo más destacado de nuestra cumbia. Realmente, cada vez que pones Los Tropicanos en algún baile, se desarma la pista. Es increíble cómo la gente lo recuerda y cómo la gente lo baila todavía a Rito Santiago Enrique, que nació en La Gallareta, aquí en Santa Fe, en La Gallareta, hace 78 años. Así que saludos al querido Rito Santiago Enrique. Ya que hablamos de cumpleaños, le mando un saludo enorme a mi querido amigo Daniel Escándolo, el Scooby, querido amigo de LT9, le mando un abrazo gigante al querido Scooby. Vamos con separador, tanda y volvemos con más.
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0: Las 11, 39 minutos.
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0: nacionales.
1: Milei analizó el futuro económico, la baja inflación y la estabilidad macroeconómica no generan crecimiento. El presidente expuso ante empresarios y referentes de la política, destacó el rol central del sector energético y defendió que la estabilidad macro es condición necesaria, pero no suficiente para impulsar el desarrollo y la creación de empleo.
0: Economía.
1: Aumentaron las expectativas de inflación. Los argentinos esperan que alcance el 37,5% anual, según una encuesta nacional. Las proyecciones anuales relevadas por la Universidad Torcuato Di Tella resultaron más elevadas que el mes previo, aunque la estimación mensual bajó levemente.
0: Sociedad.
1: Alertan por la violencia sexual vinculada a la inteligencia artificial en América Latina y lanzan una guía de prevención. La red Grooming LATAM presentó en Costa Rica una hoja de ruta elaborada por 32 organizaciones de 17 países para orientar a familias y fijar exigencias ante el avance de casos que afectan a niñas, niños y adolescentes y que se potencian con inteligencia artificial generativa.
0: En el mundo.
1: Rubio se reúne con el canciller de Pakistán en medio de la incertidumbre por un posible acuerdo con Irán para poner fin a la guerra. El encuentro, el secretario de Estado de Estados Unidos, E. Isaac Dar, se produce en un momento de alta tensión regional, y mientras el gobierno del presidente Donald Trump analiza su tratado de paz con Irán para ampliar durante 60 días la tregua vigente desde comienzos de abril.
0: Deportes.
1: Boca perdió ante Universidad Católica y quedó eliminado de la Copa Libertadores. Fue 1-0 en la Bombonera por la última fecha del Grupo D. Clemente Montes anotó el gol para el equipo chileno. El Xeneize necesitaba ganar para avanzar a los octavos de final. Ahora jugará playoffs de la Sudamericana.
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3: ...45 minutitos pasaron de la hora 11 en la capital de la provincia de Santa Fe, y nosotros venimos con toda la info del deporte, toda la info de la liga, de la mano del amigo Ariel Maradona. Buen día, amigo, ¿cómo va eso?
4: Hola, Ale, toda tu música, Radio del Cuel, ¿cómo le va? Pero muy buen día, también la gente hace medio.com.ar. Hoy día viernes, viernes de fútbol, viernes de previa del fin de semana, un fin de semana que lo va a tener jugando al Zabalero por la primera división B de la Primera Nacional, jugando frente a Almirante Brown, donde ya no juega Unión, donde ya el fútbol argentino se está terminando en lo que es las primeras divisiones, donde el fútbol argentino solamente va a quedar el ascenso, jugándose en esta etapa del Mundial. Se viene el Mundial, a partir del lunes nos ponemos en modo celeste y blanco, ya está la lista del Mundial, ya está la lista, los 26 de Scaloni. Ya están las dudas, las sorpresas. Dudas, todavía hay dos. Por más que están ratificados los jugadores, ya está la lista, pero se puede cambiar el último día del Mundial. Y obviamente hay dudas con los laterales, con el número 4, principalmente con Montiel por la lesión y con Molina. Veremos qué pasa, si hay algún cambio. Puede ser Shea, el pibe santafesino, el de San Carlos, uno de los cambios. Podría ser, cosa que ya pasó en el Mundial anterior, que hubo cambios sobre la última hora, pero los 26 que quiere Scaloni para tener el Mundial, ya están citados. Ya viajan este fin de semana rumbo a Estados Unidos los jugadores que parten de acá a Argentina. Los otros que están allí en Estados Unidos, como Messi y compañía, los van a estar esperando, y ya la semana que viene se ponen en modo Mundial. ¿Por qué? Porque tienen dos partidos amistosos y después ya se viene el debut el 16 de junio frente a Argelia. El fútbol argentino quiere ir a defender la corona, quiere ir a cuarta, y va a estar jugando, ya nos ponemos a partir del lunes en modo Mundial. Hablando de modo Mundial, le dejo una invitación. Si quieren seguir mis redes, pueden participar por una pelota y una camiseta. Pueden participar por una pelota y una camiseta siguiendo mis redes y la Radio Chalet. Así que bueno, pueden seguirlo también por ahí, siguen por mis redes y pueden seguir. Lo estamos haciendo a través de la radio, donde tengo programa los martes, así que lo hacemos allí, Loco por la Redonda. Y si me quieren seguir en mis redes, lo van a ver tanto en el WhatsApp como en el Instagram. Se juega por Instagram, así que también pueden ganarse una pelota de los amigos de la Casa de Deporte, acá muy cerquita nada más, de Florencio Fernández y Blas Parera, y una camiseta del amigo Johnny Fernández. Eso por un lado también. Y en modo liga seguimos cada fin de semana, porque liga hay hasta agosto. La primera parte del año es hasta el mes de agosto, se extiende. Liga santafesina, recuerden que son 21 fechas de la A y 19 fechas de la B, más el fútbol femenino, que ya le quedan un par de semanas nada más, 3 semanas, son menos fechas. donde el fútbol sub-16 ya también le queda poco, pero después se vienen los playoffs, donde el fútbol de la B ya se cortó en la liga femenina. Pero bueno, tenemos para contarles qué es lo que va a pasar en la fecha número 11 del fútbol de la A, donde recuerden que el miércoles Unión cayó con San Justino 2-1 en primera y 1-1 fue el empate en reserva, donde Colón de San Justo le ganó como visitante a Gimnasia de Lima 1-0 y 1-1 fue en reserva, donde hoy estarán jugando Deportivo Santa Rosa y el Quillá, 19 y 21 horas los partidos de reserva y primera respectivamente en el predio de la Liga, donde mañana Colón juega con Cosmo en el predio 4 de junio, donde la Perla recibe a las Flores 2, donde la Perla de ganar sigue, continuará en la punta 3 puntos arriba de los equipos de San Justo, si empata quedará uno arriba, si pierde con las Flores que viene mal desde el cambio de técnico que viene a los tumbos, y buscará mañana, dicen, reafirmarse el técnico, y si no, podría haber nuevamente un cambio de técnico. ¿Será verdad? No lo sé, eso la verdad. No lo he visto jugar a la Flores en los últimos partidos, pero dicen que ha caído de bastante el nivel. La Perla con la Flores 2, como decíamos, ha caído de Cabrera con La Salle, Nobleza con Ciclón Racing, Atenas con Nacional, Ateneo con Nacional, no Atenas, perdón, Newell con Ciclón Norte, Deportivo López con Juventud Unida, Independiente con UNL y Santa Rosa con El Quillá. Son los partidos, el Santa Rosa Quillá va hoy, lo dije. Así que bueno, del fútbol de la primera A de la Liga Santa Fecina. Recordad que por Copa Santa Fe juegan la segunda etapa, partido de vuelta, con San Justo visitará a San Carlos y Rigoyen se recibirá a San Justino. Partidos de la segunda etapa, recordad que los dos equipos llevan sus triunfos. San Justino le ganó 2-0 a Rigoyen, 5-1 le ganó con San Justo Central San Carlos. Y obviamente juegan la revancha el día domingo. Esto es Copa Santa Fe agregado a los equipos de fecha 11 de Liga Santa Fecina, que son los equipos de la A que adelantaron su fecha, su partido, porque juegan el fin de semana por Copa Santa Fe. Y ahora nos vamos a lo que es el torneo de la B, fecha número 10. Tienen los siguientes partidos. Vecinal Galvez recibe a los Canarios. Es un partido importante allí en Sauce Viejo, porque los Canarios está segundo, Vecinal Galvez está expectante, y ambos quieren darle casa a Santa Fe Fútbol, que va a visitar al Cádiz. Lindo partido también. Atenas recibe a San Cristóbal. Otro lindo partido también. Conservador con Pucará. El Pozo con Belgrano. El Horizonte con Defensores de Alto Verde. Loyola con los Pilotistas. Floresta con Arroyo Reyes. Peñalosa con Banco. Y Agua con los Juveniles. Partidos de la fecha número 10 del fútbol de los varones. ¿Qué más me queda contarles? Además, que ya por el chalet vamos a estar mañana con Sportivo Guadalupe recibiendo a Juventud Unida por el torneo de la A. Allí tenemos mañana con el partido de ese Sportivo Guadalupe recibiendo a Juventud Unida. La semana que viene vamos a estar el día sábado con Pucará frente a Atenas. Pucará en Barrio Transporte recibirá a Atenas de Santo Tomé. El otro fin de semana, el del 13, el sábado 13, también tendremos el lindo partido, obviamente con Santa Fe Fútbol y los Canarios, y el 20 de junio estaremos con Banco Provincial y Nuevo Horizonte. No cambiar la fecha, esos son los próximos tres partidos del ascenso, venimos este, el tercer partido de la, venimos repartiéndonos 1-1, 2-2, 3-3, depende cómo lo podamos hacer. Recordar que también hay femenino, hoy hay sub-16, ayer dimos la fecha del sub-16. Por eso juegan el Estadio Ladio Romeo Rosso, 19 horas Unión Deportivo San Agustín, 20:30 Colón El Quillá, 22 horas, muy tarde, Coliseo Juventud Unida, Universidad queda libre, espero que la neblina y el frío no perturben a las chicas esta noche, este viernes 29 de mayo, en el Estadio Ladio Romeo Rosso, el Deportivo Guadalupe. Se va a bancar tantos partidos, 3 hoy, 4 mañana, porque mañana tenemos también por el torneo femenino, van a estar jugando las chicas de la primera división mañana allí también, pero ahora pasamos a contar el Jessica López, el torneo de la primera división A, que va mañana sábado 14 de la reserva y C primera Nacional de Biáutico El Quillá, Deportivo con Peñarol en Cancha de los Cholitos y Unión Juventud Unida en el Estadio Super Manuel Corral, allí en la auxiliar de Unión, 19 horas reserva, 21 primera, el Cádiz con Colón juegan después del partido del Cádiz mañana de los varones, y Coliseo los Cholitos juegan después de el partido de Guadalupe con Juventud Unida en los varones, juegan las mujeres mañana. Por eso les decía, tres partidos hoy, cuatro partidos mañana, contar reserva primera, reserva primera femenino, así que muchos partidos para aguantar la cancha deportiva Guadalupe. Mañana queda Fénix libre y vamos al sub 14, que va el domingo esa fecha, y se juega el domingo a la hora 14 la Florida 2 Juventud Unida, 15-15 Colón Cosmo, 16-30 Unión Deportivo San Agustín, en el Super Manuel Corral, en la cancha auxiliar de Unión. También tendrá tres partidos más el día domingo, más aparte de los dos del sábado en el Super Manuel Corral. Todo el fútbol de Liga Santa Fecina lo vimos acá, y ahora volvemos al nivel nacional. Quedó fuera Boca. ¿Qué le pasó a Boca, Alejandro? Usted que le calculo que debe estar anodadado.
3: Estoy triste.
4: Además,
3: triste estoy.
4: Deberá jugar para ver si puede seguir en Sudamericana contra O'Higgins. Hoy se sortean los demás fases de octavos, lo que es Copa Sudamericana y la Libertadores. Libertadores que quedaron muy pocos equipos argentinos. No hay buen nivel. No le ha ido muy bien a los equipos argentinos. A los brasileños les fue también más o menos, pero siempre son los candidatos. Pero hubo sorpresa, como Cerro Porteño, que ganó su grupo, y como Universidad Católica, que ganó el grupo de Boca, dejando afuera a Boca, justamente ganando el partido anoche. Un partido que llegó dos veces, hizo un gol, donde Boca intentó llegar varias veces, no pudo concretar y terminó perdiendo el partido. Muy enojada la gente, y lo vi lesionado a Paredes, no lo vi bien a Paredes, espero que llegue bien para el Mundial. Paredes, que estaba sosteniéndose la parte del posterior varias veces, se ve con mucho dolor. Pero bueno, todo el fútbol gira por acá. Un abrazo grande, saludos sinceros como siempre. Buen fin de semana, se recupere mejor de esa voz. Si tiene que trabajar, cuídese del frío. Y nos volvemos a encontrar el lunes con más fútbol aquí en Toda Tu Música.
3: Ahí estamos, muchas gracias, querido Ariel. No trabajamos este fin de... descansamos, así que bueno, gracias a Dios, lo vamos a poder cuidar, tranquilo. Si Dios quiere, va a estar todo bien. El sorteo es ahora, en un ratito, así que lo vamos a estar siguiendo. Les vamos a estar contando cómo quedan las llaves y demás. Como usted dijo, Boca se enfrentará a O'Higgins, de Chile también. Exactamente. Los resultados de ayer fueron los siguientes. Como usted lo decía, Universidad Católica le ganó 1-0 a Montes. Universidad Católica que es sólido y hace lo que tiene que hacer, nada más. O sea, aguantó cuando pudo, te vacunó y después esperó, tranquilo. La verdad, fue así, no había otra cosa para ofrecer. Fútbol chileno tampoco, estamos hablando del Manchester, pero la verdad que bastante, bastante ordenadito el equipo chileno. Equipo chileno que... está al mando de un argentino, exactamente. Así que bueno, a ver, ¿qué más tengo por acá? Bueno, los resultados, ¿para qué me fui? Me fui. Boca, dijimos, se perdió con Universidad Católica y estará enfrentando su próximo partido a O'Higgins. El día de ayer, Tigre le ganó a Alianza Atlético 2-0. Por Copa Sudamericana. Ayer decíamos también que había fútbol de reserva. Unión perdió 2-0 con Gimnasia de Mendoza. Estamos hablando de reserva. River empató 1-1 con San Lorenzo. Muy lindo partido. Aparte, en River jugaron varios de los que habían jugado antes de ayer. De titulares y de suplentes. En el partido de River frente a Blooming, exactamente. Y en el día de hoy tenemos fútbol, también tenemos Primera Nacional. Racing de Córdoba enfrenta a Ferrocarril Oeste. Mañana sábado tendremos por Copa Argentina, anoten, Gimnasia de Jujuy Belgrano a las 15:30 y a las 18 Instituto Lanús. Por Primera Nacional, mañana, sábado, Deportivo Madryn a Casuso a las 15. Mismo horario, Estudiantes de Buenos Aires, Godoy Cruz y Colegiales Agropecuario. 15:30, Defensores de Belgrano, San Telmo. Mismo horario, Almirante Brown recibiendo a Colón de Santa Fe. Y mismo horario, All Boys, Los Andes. Mañana también tenemos amistosos internacionales. A las 20:30, Ecuador, Arabia Saudita. A las 22, Corea del Sur versus Trinidad y Tobago, y a las 23, México, Australia. Vamos al día domingo, fin de semana de fútbol. Domingo, Copa Argentina, Estudiantes de La Plata, Rosario Central a las 15:30. Muy buen partido ese, ¿eh? 19 horas, Racing, Defensa y Justicia, por Copa Argentina. Primera Nacional, 15:30, Atlanta, Gimnasia y Tiro. Mismo horario, Almagro Güemes. 16 horas, Ciudad de Bolívar, San Miguel. Mismo horario, Mitre, Santiago del Estero, Deportivo Morón. Mismo horario, Temperley, San Martín de San Juan. Mismo horario, Patronato, Tristán Suárez. Mismo horario, Midland, San Martín de Tucumán. 16:30, Central Norte, Chaco Forever. 17 horas, Deportivo Maipú, Chacarita Juniors. Mismo horario, Quilmes, Atlético de Rafaela.

Ahí estamos, ¿eh? Bueno, tengo el mensajito del amigo Ale, el peluquero de Cabaña. Ya vamos a estar escuchando su mensaje, ya vamos a estar cumpliendo con su pedido. Sí, Garnero, exactamente, querido Ariel, el DT de Universidad Católica. ¿Viste? No es un estadista del fútbol, Garnero, pero hace lo que tiene que hacer. Lo mismo así acá en Argentina. Ahí, justito. Eficiente, nada más. Viste que Chile tampoco, wow, qué lujo. Pero fue eficiente. Así es. Y bueno, a ver, fíjate. No sé si vos lo viste, Ariel, o lo estás viendo en el fútbol argentino, como justamente decías, que no anduvo bien el fútbol argentino a nivel latinoamericano. Ya no es tanta garantía el jugar de local. Es como que te suma nervios, como que te suma presión. Y a veces eso te juega en contra, más que a favor. En su momento, muchos jugadores con el cassette puesto, viste que cuando te dicen, hablan con el cassette, todos te dicen no, porque la vuelta la jugamos en casa, ya está acostado, ya está. Y no es tan sencillo, porque hay en estadios en los cuales pasaron 5 minutos del primer tiempo y ya te empiezan a gritar, ¿viste? Movete, movete, papá. Y bueno, a veces, ayer Boca era un polvo, ¿eh? Yo lo vi desde la previa al partido, ¿eh? Y la verdad que venía pesado, pesuti la mano venía, así que venía complicado. Pero bueno, qué sé yo, ¿viste cómo es? Venís apretado, te meten un gol. Un solo ataque tenían, metieron un gol. Una vez patearon al arco y la metieron. Boca pateó 22. Y de los 22 tiros que patearon a la línea final, 5 fueron al arco. Universidad Católica pateó 1. Por eso te digo, a veces la efectividad es todo, ¿eh? No parece, pero 78% por ciento de manejo de balón tenía Boca en el partido. Es así, no parece, pero a veces no solamente es tener la pelota, sino saber qué hacer con ella cuando la tenés. Pero eso es para todos, no solamente para Boca. Así que ahora, Copa Sudamericana, ¿quién te dice? Mirá si tenemos un clásico. ¡Apa! La tiramos así, que sea lo que Dios quiera.

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2: Volvió a escalar la crisis política en Misiones y ya hay un doble comando que parte aguas en el gobierno. La pelea entre el hombre fuerte de la provincia, Carlos Rovira, y el gobernador Hugo Pasalacqua subió de nivel. El jefe político realizó anuncios de los que el mandatario no estaba al tanto.
1: Política.
2: Cruces, sospechas y una aclaración forzada del gobierno tras el anuncio sobre el gemelo digital social. Milei hizo una serie de presentaciones para retomar la agenda pública, entre ellos un modelo virtual que aún no tiene presupuesto y está en ciernes, pero provoca un enfrentamiento con el kirchnerismo por el supuesto futuro uso irregular de datos personales.
1: Economía.
2: La inflación de mayo se acerca al 2% y mejoran las expectativas sobre el futuro de la economía. Los inversores siguieron comprando activos argentinos. El riesgo país perforó los 500 puntos básicos y las acciones siguieron en alza. La mejora paulatina de los indicadores locales es festejada por los mercados.
1: Sociedad.
2: Un colegio de Santa Cruz confirmó un caso de tuberculosis y es el segundo en el país en una semana. La cartera sanitaria provincial intervino de inmediato y puso en marcha el protocolo sanitario. El caso se suma al confirmado horas antes en una escuela de Mar del Plata.
1: Deportes.
2: La gran sorpresa de la lista de Scaloni, Acuña quedó afuera y no jugará el Mundial. El lateral de River Plate, campeón del mundo y bicampeón de América con Argentina, quedó afuera en el último corte. El entrenador apostó por Facundo Medina por su versatilidad.
3: Y esta canción, que es una de las favoritas de mi padre, porque le gustaba mucho Javier Solís. Así que me encanta cantarla aquí, en esta tierra. En esta tierra que ha parido tantos grandes artistas como Javier Solís.

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1: La cosecha de soja argentina está en el tramo final y una zona le ganó de mano en la región núcleo pampeana en el ranking productivo. La cosecha argentina de soja atraviesa ya la recta final a cubrir el 84,6% de la superficie nacional para generar una oferta de poroto de 44,2 millones de toneladas sobre un total estimado de 50,1 millones. El rendimiento promedio nacional, según publicó ayer la Bolsa de Cereales de Buenos Aires, se ubica por ahora en 32,3 quintales por hectárea. Se trata del segundo mejor registro histórico luego de la campaña 18-19. La soja de primera ya alcanza el 92% del área recolectada, con un rinde medio de 34,5 quintales por hectárea, mientras que la soja de segunda, con casi el 70% cosechado, promedia 26,6 quintales por hectárea. Bajó el precio de la urea y se espera una mayor aplicación de tecnología en el trigo. La baja en el precio de la urea es una inyección de energía en la campaña fina. La Bolsa de Comercio de Rosario informó que aumentó la estimación de superficie y la aplicación de tecnología. El fertilizante pasó de 1.000 a 830 dólares por hectárea. Sigue alto, pero la caída mejoró las perspectivas para las gramíneas. El recorte del área pasó del 17 al 12%. Al mismo tiempo, el campo recibió con optimismo la baja de retenciones. Sin embargo, el informe indicó que no alcanzó para cambiar decisiones productivas.
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0: Son las 12 horas, 37 minutos.
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2: El gobierno enfría la aprobación del tratado de patentes en diputados a la espera de señales de Estados Unidos. Temen que los reveses judiciales que sufrió la política arancelaria de Trump afecten los compromisos asumidos en el marco del acuerdo comercial.
1: Política.
2: La Cámpora le exige al resto del peronismo una defensa cerrada de Cristina Kirchner y aumenta la tensión. Desde Mayra Mendoza hasta Guado de Pedro, el ala dura de referentes identificados con la expresidenta le pidió al movimiento que acompaña al gobernador y al resto del peronismo que se declaren abiertamente en contra de su detención. El Colegio Nacional de Buenos Aires retomó la toma luego de que la Universidad de Buenos Aires dictara normas para garantizar la seguridad, desde que el Consejo Superior de la UBA emitiera una serie de normas a cumplir en el marco de la protesta estudiantil. Los estudiantes volvieron a ocupar el establecimiento este jueves a la noche.
1: Sociedad.
2: Bajaron los casos de dengue y chikungunya en Jujuy tras la llegada del frío, pero preocupa la influenza. El Ministerio de Salud confirmó una fuerte disminución de casos con apenas 3 contagios recientes. Sin embargo, la circulación de influenza H3N2 y otros virus respiratorios obliga a reforzar medidas de prevención y vacunación.
1: Deportes.
2: Se sortean los octavos de final de la Copa Libertadores. Los 16 mejores equipos de la competencia conocerán su camino hacia la gloria eterna. El sorteo que definirá todos los cruces rumbo a la final se realiza hoy a partir de las 12 horas en la sede central de la Confederación Sudamericana de Fútbol, Conmebol, en Luque, Paraguay.
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56 minutos pasaron de las 12 del mediodía en la capital de la provincia de Santa Fe. Vamos a ir actualizando los datos del tiempo en nuestra ciudad capital. La temperatura actual en la ciudad, 18 grados. Humedad, 66%. Presión, 1020 medida en hectopascales. Viento sur, a 12 kilómetros por hora. Cielo parcialmente nublado. Visibilidad, 12 kilómetros. Para lo que resta del día, cielo parcialmente nublado con una máxima de 20 grados. Para mañana, sábado, neblina durante toda la mañana, mínima 10, máxima 22 con... No, perdón. Mínima 10, máxima 20 con un cielo mayormente nublado. Para el domingo, parcialmente nublado por la mañana, mayormente nublado por la tarde-noche, mínima 11, máxima 20.

Ahí estamos, vamos a ir como todos los días haciendo un breve repaso de los numeritos de las loterías. Ya tenemos también los posibles cruces de la Copa Sudamericana. Guarda, porque se puede dar lo que yo dije hoy temprano. Guarda, porque en octavos, creo, ya ahora te voy a contar bien, podría haber un superclásico en el cruce. ¡Apa! Bueno, vamos a hacer primero los numeritos de los primeros. En el primero, de la Santa Fe, 0-575-05-75. Segundo, 2.988. Tercero, 7.005. Cuarto, 2.552. Quinto, 2.425. Sexto, 0.329. Séptimo, 6.127. Octavo, 9.852. Noveno, 7.619. Y décimo, 9.488. Vamos con los numeritos del primero de la ciudad. A la cabeza, 5.470. 5.470. Segundo, 1.267. Tercero, 7.086. Cuarto, 2.785. Quinto, 7.971. Sexto, 5.130. Séptimo, 1.044. Octavo, 1.627. Noveno, 9.122. Y décimo, 9.575. Vamos con los numeritos del primero de la Buenos Aires. A la cabeza, 2.115. 2.115. Segundo, 5.007. Tercero, 9.333. Cuarto, 5.135. Quinto, 9.077. Sexto, 6.893. Séptimo, 9.788. Octavo, 8.425. Noveno, 5.366. Y décimo, 4.150. Recordamos, a la cabeza en el primero de la Santa Fe, 0.575. A la cabeza en el primero de la ciudad, 5.470. Y a la cabeza en el primero de la Buenos Aires, 2.115.

0: pero no.
1: Ahí estamos. Bueno, a ver. Hoy hablamos de los cruces de playoff de la Copa Sudamericana. La llave A será Bolívar de Bolivia versus Gremio de Brasil. La llave B, Sporting Cristal de Perú versus Bragantino de Brasil. La llave 3, Independiente Medellín versus Vasco da Gama de Brasil. La llave D, Boca versus O'Higgins de Chile. La llave E, Nacional de Uruguay versus Tigre de Argentina. La llave F, Santa Fe de Colombia versus Caracas, Venezuela. La llave G, Lanús de Argentina versus Cienciano de Perú. Y la llave H, Universidad Central de Venezuela versus El Santos de Brasil. Estos playoffs, que son los 18avos de final, son partidos que se van a jugar entre el 21 de julio al 30 de julio. ¿Por qué? Las idas van a ser 21, 22 y 23, las vueltas 28, 29 y 30. ¿Bien? Después ya venimos con los octavos de final. Los octavos de final que se van a estar jugando entre el 11 de agosto y el 20 de agosto van a estar conformados de esta manera. Por acá lo tengo, dame un segundo. Llave A, Recoleta de Paraguay versus Boca o, en su defecto, O'Higgins de Chile. Llave B, Atlético Mineiro versus Sporting Cristal o Bragantino. Llave C, Botafogo versus Lanús o Cienciano. Llave D, Olimpia de Paraguay versus Independiente de Medellín o Vasco da Gama. La llave E, River enfrentando a Santa Fe de Colombia o Caracas, el que gane ese partido de los playoffs. Llave F, City Torque de Uruguay versus Nacional de Uruguay o Tigre de Argentina. Llave G, Macará de Ecuador versus Universidad Central de Venezuela o El Santos de Brasil. Y la llave H, San Pablo de Brasil versus Bolívar o Gremio en su defecto. Estos son por los octavos de final, que van del 11 de agosto al 20 de agosto. Te decía que hay una pequeña probabilidad, porque si Boca gana sus tres siguientes partidos, estaría enfrentándose con la llave donde se encuentra River. Así que veremos, River tendría que ganar un partido, o sea, dos partidos, mejor dicho, para llegar a ese punto de la llave, para llegar exactamente a semifinales. Se podría encontrar en semifinales con Boca. Esto está hablando, estamos hablando de Copa Sudamericana. Así que, ¿quién te dice que si las cosas van bien para los argentinos en semifinales no tenemos un superclásico que sería más o menos entre el 13 y el 21 de octubre? Así que veremos qué los espera. Por el momento te voy contando que estuvimos cumpliendo con el pedido del querido Ale, peluquero de Cabaña, nuestro querido amigo, que se estaba comunicando y nos pedía Dale Que Va, y ahí estuvo girando para el amigo, y ahí estuvimos cumpliendo con él. Ahora vamos a ir con un tema musical, vamos a ir con la tanda, y después si me abre el celular, si me abre el celular, que puede, mirá, puede pasar millón de cosas antes. Antes. ¡Hola! Pau, ¿cómo va? Buenas tardes, bienvenida. Ahí estamos, ¿eh? Ahí estamos, cumpliendo. Saludos para Pau también, que ya está del otro lado de la radio. Gracias por estar también del otro lado de la radio del CUEC. Cumplíamos entonces con el amigo Ale y nosotros seguimos acá hasta las 6 en 98.9.

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2: Las 13 horas, 16 minutos. Hola.

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2: Ben Affleck y Jennifer Garner, unidos por la salud de su hija Violet.

0: acompañaban a Violet durante la visita médica. La estudiante universitaria vestía un suéter blanco, un vestido rojo con estampado floral, zapatillas deportivas, lentes y una mascarilla.
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0: nacionales.
1: Impuesto a las ganancias, el Fondo Monetario Internacional propone una modificación que el gobierno descartó. El organismo sugirió que al menos 2 millones de trabajadores paguen el tributo, lo que duplicaría la cantidad de contribuyentes actuales. La Casa Rosada respondió que no está en la ideología del presidente subir impuestos.
0: Sociedad.
1: Virus sincicial respiratorio en Argentina refuerzan la importancia de la prevención de cara al invierno. Referentes en infectología analizaron ejes para prevenir casos graves y fallecimientos durante la temporada de bajas temperaturas. Ébola, alerta sanitaria en un puerto de Santa Fe por un tripulante con síntomas a bordo de un buque extranjero. Se trata de un hombre joven, presuntamente de nacionalidad egipcia, fue aislado y el barco paralizado por 36 horas.
0: En el mundo.
1: Antivirus, a 18 días del desembarco, los casos siguen subiendo entre las personas que viajaron en el crucero MV Hondius. De acuerdo a la última actualización de la Organización Mundial de la Salud, hay 11 casos confirmados y 2 probables. Los avances de la investigación del paciente cero.
0: Deportes.
1: River Plate realizará la pretemporada en Europa. El millonario ya está de vacaciones, aunque desde la dirigencia trabajan para jerarquizar el equipo de Eduardo Coudet. El próximo 20 de junio la delegación partirá hacia Alicante, España, para llevar adelante la pretemporada, que comenzará formalmente el 21 de ese mes con el 5 de julio como fecha de finalización.
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Yo quiero escuchar a todo este Movistar Arena diciendo con todo el sentimiento: que nadie sepa. ¡Sí, señores! ¿Lo cerramos?

0: corazones, señoras y señores. Te queremos mucho y admiramos infinito.
1: Gracias, genial.
0: Sale, querida. Gracias por esta invitación tan especial. Aguante la Delia Valdés.
2: ¡Vamos, la Sole!
0: ¡Qué placer! Aguante Ivonne, aguante todos. Gracias. Gracias.
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0: Las 13 horas, 39 minutos.
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1: Conflicto aceitero, se ingresaron casi 6.000 camiones tras la conciliación obligatoria. El Sindicato de Obreros y Empleados Aceiteros y la Federación de Trabajadores del Complejo Industrial Oleaginoso, Desmontadores de Algodón y Afines de la República Argentina anunciaron un paro sorpresivo el pasado miércoles. Sin embargo, duró solamente unas pocas horas. El gobierno dictó la conciliación obligatoria por 15 días y volvió la operatoria a los puertos y aceiteras. A partir de la decisión, Williams Entregas informó el ingreso de 5.984 camiones en las terminales portuarias. La zona más conflictiva, el Gran Rosario, recibió ayer 3.776 camiones con soja, maíz, trigo y sorgo. Una noticia aliviadora, Brasil decidió no aplicar sanciones por presunto dumping contra la leche en polvo de Argentina y Uruguay. Tal como había insinuado semanas atrás el mismísimo presidente Lula da Silva, el gobierno de Brasil decidió no aplicar sanciones por presunto dumping contra la leche en polvo importada desde Argentina y Uruguay. La investigación había sido reabierta en los últimos meses y mantenía en vilo la industria láctea de ambos países, que tienen en Brasil su principal negocio de exportación. Curiosamente, la noticia de que esos envíos estarían a salvo de mayores aranceles la dio a conocer la Cancillería de Uruguay y no la Argentina.
0: 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En otro momento volvemos con más información.
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1: Bueno, muchachos, vamos a grabar. Cámara.
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0: ¡Qué bueno!
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Con una mezcla de rhythm and blues moderno, melodías suaves y el estilo que lo convirtió en una referencia global, Chris Brown presenta For The Moment, una canción con clima íntimo, producción elegante y ese sonido nocturno que conecta desde la primera escucha. Este es el destacado internacional de la semana, Chris Brown, For The Moment.

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0: Las 14 horas, 39 minutos.
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2: Gustavo Cordera lanzó El Italiano, nuevo adelanto. Gustavo Cordera junto a La Caravana estrenó El Italiano, el segundo adelanto de su próximo trabajo discográfico, La Fuente, que estará disponible desde el 11 de junio próximo en todas las plataformas digitales. Luego del lanzamiento de La Bandera, el músico argentino vuelve a mostrar otra cara de este nuevo proyecto, apostando por una canción más introspectiva, intensa y emocional, donde predomina la reflexión y la búsqueda personal. Con El Italiano, Cordera deja de lado el impulso más explosivo de su primer adelanto y se sumerge en una propuesta sensible que invita a transformar la adversidad y seguir adelante. El tema llega acompañado por un videoclip oficial que refuerza el clima íntimo de la canción y anticipa el universo conceptual de La Fuente, el nuevo disco de estudio que marcará una nueva etapa artística para el cantante.
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1: Consecuencias para todas las especies que habitan la Tierra.
2: Se registran más de 6.000 muertos en la guerra de Irak desde el 2003.
3: Se registra una balacera en la madrugada de ayer, donde fallecieron presuntos delincuentes en dos bandas.

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Aunque parezca mentira, hace 18 años que estamos acá. En 98.9. Compartiendo mañanas, a veces tardes, a veces noches. Estuvimos de lunes a viernes, estuvimos fines de semana. Y acá estamos. 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

Cambiamos con los pedidos de nuestra amiga Rita, que nos decía muy buenas tardes, feliz viernes, buen fin de, nos pedía Los Golpes y Marco Antonio Solís, espero que andes mejor. Bastante mejor, no te digo un lujo, como qué locura, ¿no? Pero sí, ando mejor. Cumplíamos con el pedido del amigo Ale, el peluquero de Cabaña. Nos pedía Dale que va. Saludos para nuestra amiga Alicia, que ayer nos saludó cuando terminábamos el programa. También estuvimos escuchando a Rito Santiago Enrique en el día de su cumple. Lo había pedido el amigo Ariel. El amigo Ignacio nos está pidiendo... Ya vamos a escuchar los audios y lo cumplimos. Ya venimos.

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2: Las 15 horas, 12 minutos.

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2: En medio del conflicto por las patentes, Milei recibió a legisladores de Estados Unidos y anunció una inversión de 8 mil millones de dólares. El encuentro entre representantes estadounidenses y funcionarios argentinos coincide con la postergación del debate legislativo del Tratado Internacional sobre Registros de Propiedad Intelectual, mientras se concretan anuncios de inversiones del sector farmacéutico internacional.
1: Política
2: interna de la sociedad rural. El principal competidor de Nicolás Pino lo acusó de protagonizar una estafa a los socios. Marcos Pereda, candidato opositor a la presidencia, se refirió en duros términos al actual presidente, al que acusa de buscar una reelección en contra de los estatutos. Es la burla más flagrante, dijo.
1: Economía.
2: Ascienden a 10 las cláusulas aplicadas por Mercado Libre que el gobierno bonaerense investiga por abusivas. La Dirección Provincial de Defensa del Consumidor analiza condiciones impuestas por las plataformas digitales que podrían vulnerar derechos de los usuarios en una pesquisa que podría derivar en sanciones económicas de hasta 1.800 millones de pesos.
1: Sociedad.
2: La vitamina D podría reducir el riesgo de diabetes tipo 2, según nuevos estudios. Investigadores analizaron a más de 2.000 adultos estadounidenses con prediabetes para evaluar el impacto de este suplemento en la prevención, la importancia de contar con el acompañamiento de un profesional de la salud.
1: Deportes.
2: Juan Román Riquelme bajó al vestuario y habló con el plantel tras la eliminación de Boca Juniors en la Copa Libertadores. El Ceney se cayó por 1-0 ante Universidad Católica de Chile en la Bombonera y disputará los playoffs de la Copa Sudamericana.
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1: Sociedad Rural, la lista opositora dice que Nicolás Pino usó sin consentimiento firmas de socios para respaldar su candidatura. Hace unos meses, cuando dirigentes opositores a la conducción de Nicolás Pino distribuyeron una carta a los socios con sus primeras críticas, desde el oficialismo lo invalidaron diciendo que eran fraguadas muchas de las firmas contenidas allí. Ahora quienes respaldan a Pino, que debe decidir si vuelve a postularse para un nuevo periodo, que según los opositores sería el cuarto, pero según los oficialistas sería el primero luego de un cambio de estatuto, lo que estaría avalado por la Inspección General de Justicia, difundieron un comunicado diciendo que cerca de 800 socios avalaban esa candidatura. Son muchos en un padrón disminuido de solo 3.500, en el que en la mejor elección votaron poco más de 2.300 personas o empresas. Comenzó la siembra de trigo y pese a la baja de las retenciones pronostican una caída de la superficie. Luego del anuncio del presidente Javier Milei sobre una baja de las retenciones al trigo y a la cebada desde junio próximo, medida que dio a conocer en el aniversario número 172 de la Bolsa de Cereales de Buenos Aires, esta entidad dio por comenzada la siembra del primer cereal. La organización mantuvo una proyección de caída de un 3% en el nivel nacional, con lo cual no dio una mejora pese a la reducción del derecho de exportación, que descenderá del 7,5 al 5,5%. Al presente informe, la siembra de trigo 26-27 asciende al 14,2%, dando comienzo a la campaña fina. El actual progreso de siembra se ubica dentro de los máximos históricos en la serie PAS, Panorama Agrícola Semanal, lo que responde a la adecuada oferta hídrica en todo el área agrícola, indicó el reporte de la organización.
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0: Las 15 horas, 40 minutos.
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3: Mora en récord. Un jubilado denunció sobreendeudamiento inducido y amenaza con declarar su quiebra personal. Tras acumular deudas por más de 150 millones de pesos, el hombre demandó entidades bancarias, organismos de crédito, una billetera digital y una agencia de cobranzas. La defensa busca que la causa siente precedente sobre el otorgamiento del crédito y los derechos de los consumidores.
2: Sociedad.
3: El 35% de los adolescentes ya probó vapeadores, la advertencia de la Sociedad Argentina de Cardiología. Especialistas de la SAC remarcaron que estos dispositivos, consumidos sobre todo por jóvenes y adolescentes, no son inocuos, ya que vehiculizan nicotina y compuestos tóxicos, lo que puede dañar la salud cardiovascular y respiratoria a corto y largo plazo.
2: En el mundo.
3: Donald Trump exigió que Irán acepte sus términos y dijo que tomará una decisión final en breve. Me reuniré ahora en la sala de situación. El presidente de Estados Unidos dio a conocer las condiciones de su país para alcanzar un acuerdo de paz con el régimen de Teherán. La Unión Europea comienza a estudiar medidas frente al aumento y la amenaza de las importaciones chinas. El bloque comunitario evalúa nuevas herramientas para proteger su sector industrial ante el desequilibrio comercial creciente con el régimen de China y el impacto en el empleo, la producción y la estabilidad política regional.
2: Deportes.
3: Rosario Central enfrentará a Corinthians en octavos de la Libertadores. El sorteo realizado hoy en la sede de la Conmebol definió los cruces de octavos de final de la Copa Libertadores 2026. El canalla tendrá una serie exigente frente al conjunto brasileño en busca del pase a cuartos de final.

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Estábamos escuchando Los Ángeles Negros, Los Iracundos, Los Moros. Estuvimos a full, Se dedicamos por el amigo Ignacio, que siempre nos escucha. Y él nos daba a elegir. Y bueno, ahí fue. Lindos temones, Muy viernes, muy viernes. Solcito. No está haciendo frío.

El hielo, sacámelo. Lo que mate el hielo, no, está probado. Fin de semana descansamos, así que estamos joya. Tranquilo, dame fútbol, dame comida. Tranquilo. 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No es solamente para afiliados. ¿Vos estás coleccionando figuritas? En casa están coleccionando figuritas, ¿podés creer? Yo los miro y digo, estos pibes están tan mal, ¿eh? No, mentira. Aparte, viven cambiando, lo llevan al colegio, al trabajo, el otro salame. Pero realmente, tremendo. Están con todos cantando con la figurita.

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Veamos con Rita. Pau nos había pedido por acá. Nuestra amiga Pau nos había pedido Sergio Galleguillo y Abel.

El amigo Ale, el peluquero de cabaña. Nos pedía Dale que va, ¿eh? Empecé a escuchar Dale que va, o sea, volví a escuchar Dale que va, mejor dicho. Desde que el amigo me está pidiendo Dale que va y me está gustando, ¿eh?

cristales, dice, sobre un vidrio mojado. Y sí, si son los cristales, es un vidrio mojado. Puede ser, o sea, cristal, vidrio, más o menos. No, los cristales del grupo y vidrio mojado el tema. Del de Sergio Denny. Claro, sí. Y los del Nilo, lejos no estarás. Bien romántico santafesino, me dice el amigo. Muy bien, vamos a ir con el pedido también del amigo Ariel. Tengo el mensajito del amigo Luis. Vamos a escucharlo. Vamos a escucharlo y ya lo cargamos. Ahí estamos, yo que decía que me había dado set. Bebe. O bebé, como vos quieras.

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4: Javier Milei viajará a Estados Unidos para los festejos por el 4 de julio. Lo confirmaron desde la Quinta de Olivos. Aunque el cronograma del viaje no se conoce con exactitud, el presidente aterrizará en primera instancia en la ciudad de Nueva York.
3: Política.
4: Congreso, dos proyectos enfrentados por la regulación de las apuestas online y la prevención de la ludopatía, mientras diputados impulsan una ley enfocada en la prevención de la ludopatía y la prohibición de la publicidad del juego, el oficialismo promueve otro proyecto centrado en bloquear plataformas ilegales.
3: Economía.
4: Super Rigi, un gigante de Wall Street, se preguntó si generará inversiones genuinamente nuevas. JP Morgan detalló a sus clientes los principales puntos del nuevo programa de incentivos y puso foco en los riesgos y oportunidades.
3: Política.
4: En medio de cruces internos, Nicolás Pino lanzó su campaña para la reelección a la presidencia de la Sociedad Rural. El actual titular de la histórica entidad agropecuaria busca mantenerse en el cargo y se enfrentará a su vicepresidente Marcos Pereda.
3: Deportes.
4: Monstruosa oferta del PSG al Atlético de Madrid por Julián Álvarez. Presentó una oferta de 120 millones de euros y la inclusión de dos futbolistas al Atlético de Madrid por el pase de Julián Álvarez. El PSG le ofrece lo mismo que cobra Dembélé, es decir, unos 22 millones netos por temporada, pero con los bonus podría llegar hasta los 25 millones.
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suena fresco, distinto y con esa mezcla latina moderna que viene creciendo fuerte en plataformas y redes. Desorden, de Ale, se transformó en una de esas canciones que conectan rápido por su clima relajado y su sonido actual. Con una producción minimalista pero muy pegadiza, el tema empezó a ganar lugar entre playlists y reproducciones gracias al boca en boca digital y al impacto en TikTok y Reels. Esta es la canción latina de la semana, Desorden.

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0: las 16 horas, 39 minutos.
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0: nacionales.
1: Denunciaron a Milei por el veto al ascenso de una candidata jueza por ser cuñada de un periodista. La presentación apunta al retiro del pliego de María Verónica Micheli, familiar de Hugo Alconada Mon. Los denunciantes sostienen que el oficialismo trabó la designación por el vínculo.
0: Tribunales.
1: El contador de Bailaque reveló que el ex juez le pidió emprolijar su declaración jurada porque no podía justificar la compra de dos inmuebles. Lo contó Gabriel Misau tras presentarse como arrepentido en la causa contra el magistrado federal por sus vínculos con el narco. El testimonio podría ser clave para los investigadores.
0: Economía.
1: Las exportaciones de lácteos alcanzaron el mayor volumen del siglo. Según el IERAL, en el primer trimestre subió un 16% versus igual lapso del año pasado. Los tambos, en tanto, enfrentan un retraso en los precios, caída de la rentabilidad y mayores deudas.
0: En el mundo.
1: Estados Unidos, 8 estudiantes quedaron atrapados 4 horas en una montaña rusa a 30 metros de altura en Texas. Una falla detuvo la atracción justo antes de una de sus caídas más pronunciadas. Los bomberos evacuaron el muelle y desplegaron una escalera para bajar a los alumnos uno por uno con arneses.
0: Deportes.
1: Mundial 2026, la FIFA realizará un mega show musical el día anterior al inicio del Mundial. El concierto de la cuenta regresiva de la Copa Mundial de la FIFA 2026 se celebrará en Toronto el 10 de junio próximo, con artistas como Bryan Adams y Wyclef Jean. También se replicará en Estados Unidos y México.

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ahí estamos. Tengo pedido del amigo Luis. El amigo Luis me dice, ponete algo de cachengue, ponete algo, hoy es viernes y el cuerpo lo sabe. Así que vamos a buscar algo para el amigo Luis, que como siempre nos hace el aguante del otro lado de la radio. Y bueno, y lo vamos a complacer, obviamente, como a todos, ¿eh?, los que se van comunicando a la línea de la radio, y les vamos a ir contestando. Tengo el pedido del amigo Ángel también, que me está pidiendo música, así que bueno, podríamos poner algo. Hace rato que no ponemos reggaetón, pero reggaetón del clásico, de aquellos. Podría ser algo de reggaetón. A ver qué podemos. Algo de cachengue con reggaetón. Sí, puede ser. Algo de cachengue que termine con reggaetón. Como para mover un poco. Vamos con eso. Ahí está. Y después te cuento los pedidos que tengo y los pedidos que fuimos complaciendo de los amigos que se van comunicando. ¿Eh? Vamos con eso, para el amigo Luis, que lo pedía viernes y el cuerpo lo sabe. A ver qué sale de esto.

pero pedí algo de cachengue. Ahí estamos, ¿eh? Y un poquito de reggaetón, de aquello, del old schools. Claro, vieja escuela, ahí está. Para los viejitos, claro, exactamente. Estuvimos cumpliendo con pedidos, parame un cacho, tranquilo, pues tampoco está... O sea, está bien, está, no nos enloquezcamos. Estuvimos cumpliendo con el pedido del amigo Ariel, que nos pedía Los Cristales sobre un vidrio mojado, obvio, Los Cristales sobre un vidrio mojado, y Los del Nilo, Lejos No Estarás, temones de aquellos. Cumplíamos con el pedido del amigo Ignacio, con los pedidos del amigo Ignacio, gracias por la comunicación, amigo, un abrazo enorme. Cumplíamos con los pedidos de Paul, que nos pedía Galleguillo y también Abel Pintos. También cumplíamos con, bueno, recién con el amigo Luis, que le mandamos un muy fuerte abrazo. También cumplíamos con los pedidos de nuestra amiga Rita, que nos pedía Los Golpes, y también Marco Antonio Solís. El amigo Al, el peluquero de Cabaña, nos pedía Dale Que Va, y ahí estuvo sonando. El amigo Mario, que está, quedó re manija. Bueno, ya vamos a ver qué ponemos antes de las 6, tranqui. El amigo Mario engancha. El amigo Mario engancha y quiere más reggaetón, y más, y más, y dale. Así que bueno, ya vamos a encontrar algo para pasarle al amigo Mario. El amigo Ángel me está pidiendo Bronco, y acá Patri me pide algo de Juan Gabriel. Así que todo eso va a estar sonando ahora, en la última hora.

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2: Las 17 horas, 13 minutos.

Con el pedido de Patri sonaba Juan Gabriel. El amigo Mario nos pedía algo de Cachengue. Algo más de Cachengue, quería que Mario más de Cachengue. Bueno, vamos con algo más de Cachengue. Agradeciendo a la comunicación de Patri, al amigo Ariel Maradona, que le agradecemos aparte la info de la liga.

Saludos para el amigo Luis, buen fin de semana. Saludos para nuestra amiga Rita. Saludos para nuestro amigo Ale, el peluquero de cabaña. Saludos para nuestra amiga Alicia. Saludos para los chicos de Profe Gare, ¿eh?

Saludos para nuestras amigas Mariana y Fernanda. Saludos para el amigo Darío, para el amigo Coco. Saludos para el amigo Raúl.

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Saludos a los delegados, ¿eh? Que hemos compartido buenos momentos, ¿eh? Con los chicos por ahí nos cruzamos, sí señor. Allá en la 168, claro, exactamente, también con los chicos.

Si Dios quiere, el lunes, después de las 10 de la mañana, estaremos por acá. Nos seguiremos haciendo compañía, si Dios quiere. Se me cuidan, ¿eh?

No me hagan esconder al cuete. No, mentira, si voy a venir, voy a venir. El lunes, desde las 10 de la mañana, nos encontramos acá. Chau, amigos, cuídense mucho.

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0: Las 17 horas, 50 minutos.
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1: De esta manera, estamos llegando al final de este capítulo de día viernes y al final de esta semana, aquí en 98.9, agradeciendo tu sintonía y que nos acompañes día a día. Si Dios quiere, nos estaremos encontrando la semana que viene. El día lunes, los esperamos a todos. Chao, hasta el lunes.

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3: Las 18 horas, 37 minutos.

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3: Las 19 horas, 8 minutos.
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3: Las 20 horas, 40 minutos.

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1: ¿Ya son las 23?

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